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1: En Nordeste Estéreo te informamos la hora.
2: 7:01.

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0: En Nordeste Estéreo te informamos la hora.
1: 8 de la noche, 17 minutos.
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0: En Nordeste Estéreo te informamos la hora.
1: 8:33.
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0: Pero te informamos la hora.
1: 9 de la noche, 15 minutos.
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0: En Nordeste Estéreo te informamos la hora.
1: 9:31 p.m.
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0: En Nordeste Estéreo te informamos la hora.
1: 9:47 p.m.
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se había hecho daño, pero por supuesto, no podía salir. El burro comenzó a rebuznar, mientras el propietario pensaba qué cosa podía hacer en tal situación. Finalmente, el campesino tomó una decisión cruel. Concluyó que el burro era muy viejo y que no servía más para hacer sus tareas. Y por otro lado, el pozo estaba seco y que de cualquier modo había que taparlo.

No valía la pena entonces esforzarse para sacar al animal del pozo. Por el contrario, llamó a sus vecinos para que lo ayudaran a sepultar vivo al burro. Cada uno de los vecinos con su pala comenzó a echar tierra dentro del pozo. El burro no tardó en darse cuenta de lo que estaban haciendo con él y lloraba desesperadamente. Después de un cierto número de paladas de tierra, con gran sorpresa de todos, el burro se quedó callado. El campesino miró hacia el fondo del pozo y quedó sorprendido con lo que vio. A cada palada de tierra que le caía encima, el burro se liberaba haciéndola escurrir de su lomo y rápidamente se subía sobre el montículo de tierra que se formaba debajo de él. De esta manera, en poco tiempo, todos observaron cómo el burro alcanzó a subir hasta el borde del pozo y así pudo salir trotando de él. La vida te tirará siempre mucha tierra encima y de todo tipo, principalmente si te encuentras dentro de un pozo. El secreto para salir de él es simplemente sacudirse y dar un paso hacia arriba. Cada uno de nuestros problemas es un escalón hacia la cima. Recuerda, sacúdete y sigue.

0: ¿No es curioso cómo en medio de una horrible discusión familiar podemos deshacernos del mal genio que teníamos en el mismo instante cuando suena el teléfono o el vecino toca la puerta? Les habla el Dr. Dobson, de Enfoque a la Familia. En ocasiones parece que tratamos peor a aquellos que amamos más, y los niños se dan cuenta rápidamente de esta hipocresía. ¿Alguna vez una vocecita le ha agarrado desprevenido al preguntarle por qué su voz se ha puesto tan dulce después de 20 minutos de haber echado fuego y veneno? Un senador de Estados Unidos, que tiene 4 hijos, dice que una vez su esposa lo agarró desprevenido al decirle: "Yo quisiera que alguna vez fueras tan paciente con tus hijos como lo eres con tu electorado". Todos somos culpables de vez en cuando de lo que llamo visión dividida, y tratamos a cierta gente con una indulgencia interminable y le justificamos todo, mientras les echamos la culpa inmediatamente a los que viven bajo nuestro techo. Nos imaginamos lo peor, señalamos instantáneamente cada defecto y nunca perdemos la oportunidad de dar una reprimenda. Si en realidad amamos a nuestros cónyuges, hijos y padres tanto como proclamamos en las tarjetas de felicitación, podríamos mostrárselo dándoles al menos tantas sonrisas y palabras bondadosas como les damos a cualquier conocido. Les habla el Dr. Dobson, de Enfoque a la Familia.
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0: que Dios te dé por cada tormenta un arco iris, por cada lágrima una sonrisa, por cada ayuda una bendición, por cada problema en tu vida un confiable amigo para compartirlo, por cada suspiro una bella canción y una respuesta a cada oración. Si fallaste ayer, no importa. Recuerda que cada día que amanece es una oportunidad que Dios nos da para empezar de nuevo. Que Dios te bendiga en este nuevo día.
1: La muerte en la cruz nos ha perdonado nuestro pecado y nos ha declarado inocentes ante el Padre. El castigo por nuestro pecado ya lo ha pagado Cristo. Entonces allí es donde nos preguntamos, ¿y ahora qué? Y la respuesta es esta. Ahora lo que usted y yo necesitamos, después de creer, después de aceptar a Cristo, después de abrir nuestro corazón a Él, es seguir dando pasos. Así como el bebé que recién nace. ¿Y cuál es el siguiente paso que tenemos que dar? El siguiente paso es ir a la cruz con Cristo. Lo que Cristo hizo en la cruz fue pagar el precio que usted y yo necesitábamos pagar. Lo que hizo Cristo fue declararnos inocentes. Pero ahora usted y yo necesitamos, en el poder de Dios, vencer diariamente, todos los días, ese deseo de pecar en nuestras vidas. El apóstol Pablo en Gálatas capítulo 2, versículo número 20 dice: con Cristo estoy juntamente crucificado. Es decir, ya de ahora en adelante, no solo tengo que ver a Cristo allí crucificado perdonando mi pecado, sino que yo también voy a la cruz con Él. Pablo decía: con Cristo estoy juntamente crucificado y ya no vivo yo, sino que Cristo vive en mí. ¿Cómo hago entonces para vencer ese deseo de pecar constante en mi vida? Cuando voy y me crucifico con Cristo. Es cuando voy a la cruz con Cristo. Y cuando hablo de ir a la cruz con Cristo, no estoy hablando de una autoflagelación, no estoy hablando de darnos golpes de pecho, no estoy hablando de maltratar nuestro cuerpo físico. Lo que estoy diciendo es que la voluntad hay que rendirla a los pies de Jesús. Podemos tener muchas cosas en nuestra vida que nos quieren dominar y que sabemos que están ofendiendo a Dios, que están dañando nuestra vida o que está dañando nuestra familia. Cuando vengan esos deseos, lo que hay que hacer es decirle al Señor: Señor, toma control de esta situación. Lo que hay que hacer es lo que hizo Jesús cuando estaba en el Getsemaní y decir: Señor, que no se haga mi voluntad, sino la tuya. Te entrego mis pensamientos, te entrego mis deseos y también los crucifico contigo para resucitar a una nueva vida. Viene el deseo de pecar, viene el deseo de fallarle a Dios, pero enseguida lo que hago es recordar la cruz de Cristo, que Él perdonó mi pecado, y cojo esa naturaleza de pecado y también la crucifico, la llevo con Cristo y le digo: Señor, ya no es mi voluntad, sino la tuya. Allí es cuando digo: me crucifico con Cristo y ya no vivo yo, sino que es Cristo el que vive en mí. Y cada vez que llegue esa tendencia, ese deseo de pecar, empiezo a vencer el pecado todos los días, a todo momento, acercándome y crucificando mi naturaleza pecaminosa, mi voluntad, juntamente con Cristo. Vamos a tener tentaciones todos los días. Vamos a tener muchísimos deseos de fallarle a Dios, de pecar. Pero repito, necesitamos estar unidos con Cristo en su muerte. Y nos unimos con Cristo en su muerte cuando llevo mi naturaleza pecaminosa y la crucifico con Él. Cuando no hacemos eso, sino que solo usamos el poder del perdón, y es que fallamos, le pedimos perdón, volvemos a fallar, le volvemos a pedir perdón. De esa manera vamos a estar en un círculo vicioso y nos vamos a privar de todo lo que Dios tiene para nosotros. Al principio puede ser difícil, puede doler, pero luego también. también vendrá una resurrección. Encontraremos una vida diferente. Encontraremos esa vida con propósito que Dios tiene para nosotros. Y tenemos un gran aliado en ese propósito, que es el Espíritu Santo de Dios. Él nos muestra cuando hemos fallado, pero también nos guía por el camino correcto. ¿Qué cosas de nuestra vida necesitamos crucificar? ¿Qué cosas de nuestra vida también necesitamos llevar a la cruz? Todos somos pecadores. Todos los días nosotros le fallamos a Dios. El apóstol Pablo en Romanos 6:11 dice: lo cierto es que a través de la muerte de Cristo, Él nos dio los medios para que usted y yo nos liberáramos del pecado, y ese es crucificarnos juntamente con Él. Pero también hay otra gran verdad, y es que la decisión es nuestra. Nosotros elegimos qué vamos a hacer, a quién nos sometemos. Cada vez que sintamos ese deseo de fallarle a Dios, caminemos hacia el lugar de la crucifixión. Le invito para que juntos oremos a Dios. Señor, te damos muchas gracias por tu Espíritu Santo, porque Él nos lleva al conocimiento de la verdad, porque tu Espíritu Santo nos muestra el camino a seguir, porque tu Espíritu Santo habla a nuestra mente, a nuestro corazón, a nuestra conciencia. Ayúdanos a ser sensibles a la voz de tu Espíritu. Señor, no queremos fallarte. Queremos experimentar la vida abundante que tú tienes para nosotros. No queremos que nuestra vida espiritual esté en un vaivén. Queremos experimentar la vida abundante que tienes para nosotros y caminar en tu propósito. Hoy, Señor, ya no solo miramos a Cristo en la cruz, perdonando nuestro pecado, sino que también hoy tomamos la decisión de llevar nuestra naturaleza pecaminosa a la cruz de Cristo, crucificarnos juntamente contigo y decir: ya no vivo yo, sino que tú vives en nosotros. Hoy te damos ese primer lugar en nuestra vida, en nuestra familia, y te declaramos el Rey de Reyes y Señor de Señores en toda nuestra

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1: En Nordeste Estéreo, te informamos la hora.
2: 5 de la mañana, 41 minutos.

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1: 5:56 PM.
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1: 6:03.
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Dios bendiga a los amigos que nos pueden escuchar por estos medios. Hasta ahora queremos decirle que Cristo le ama y queremos compartir una hermosa palabra de Dios, un mensaje para su vida. Amén. Y hasta ahora yo quiero que lo compartamos en San Mateo capítulo 6, su versículo 30 al 34, y voy a leer la palabra honrando al Padre, el Hijo y al Espíritu Santo de Dios, que dice: si la hierba del campo que hoy es y mañana se echa en el horno, Dios la viste así, ¿no hará mucho más con vosotros, hombres de poca fe? No os afanéis pues diciendo: ¿qué comeremos o qué beberemos? ¿O qué comeremos o qué beberemos? ¿O qué vestiremos? Porque los gentiles buscan todas estas cosas, pero vuestro Padre Celestial sabe que tenéis necesidad de todas estas cosas. Mas buscad primeramente el reino de Dios y su justicia, y todas estas cosas os serán añadidas. Así que no os afanéis por el día de mañana, porque el día de mañana trae su afán. Basta cada día su propio mal. Gloria a Dios. Este es un poderoso mensaje y una enseñanza del Señor que yo quiero enfatizarla en el versículo 33, donde el Señor nos invita a buscar primeramente el reino de Dios, ya que la humanidad ignora esta poderosa invitación del Señor, porque a veces la humanidad solo piensa de que buscar de Dios es a nuestra manera, o como pensemos, o con nuestras decisiones, y realmente eso no es así, porque Dios dejó sus escrituras, dejó sus mandamientos, sus decretos, dejó este libro que es el manual de convivencia del hombre, para que nos sujetemos a su voluntad, para que seamos obedientes, porque somos creación de Dios. Debemos respeto, debemos reverencia, debemos amarlo y serles leal y serles fiel a Dios. En Mateo 6:33, Dios nos llama a buscar primeramente su reino y su justicia. Esta frase dicha por Jesús es un llamado a sus seguidores, pero también es un llamado para toda la humanidad a que se examinen sus prioridades antes que buscar riquezas, placeres, el cumplimiento de nuestros sueños o metas. Debemos buscar el reino de Dios. Al hacerlo, nos alineamos con la voluntad de Dios y abrimos la puerta para recibir las bendiciones que Él nos quiere dar. Ahora, tenemos que saber que necesitamos tener esa alineación con lo que Dios quiere con nuestra vida. O sea, no es lo que el mundo quiere, es lo que Dios quiere para con nuestra vida. Si nosotros no nos sujetamos a lo que Dios realmente quiere hacer con nuestra vida, pues sería muy duro, porque no estaríamos obedeciendo a un Dios que nos dio ese espíritu, ese soplo de vida que nos formó en el vientre de nuestra madre. Entonces, realmente necesitamos saber que hay un llamado a la humanidad a obedecer, a que tenemos que alinearnos a sus mandamientos, a sus decretos, a sus preceptos, a que tenemos que vivir una vida de obediencia en santidad, en esa línea que o en esas directrices que Dios tiene para con nuestra vida. Ahora, Dios también no solo llama a la humanidad a buscar el reino, y también en Mateo 16, capítulo 16, su versículo 24-26.

0: también hace una invitación a un llamado o una exigencia, no solo a sus discípulos, sino a toda la humanidad. En Mateo 16:24 dice: entonces Jesús dijo a sus discípulos: si alguno quiere venir en pos de mí, niéguese a sí mismo y tome su cruz y sígame. Dios hace un llamado a la humanidad a que realmente, para agradar a Dios, primeramente tenemos que negarnos a nosotros mismos. ¿Y cómo es eso? Que realmente el hombre no le agrada hacer lo que a Dios le agrada, porque al hombre no le gusta sujetarse al Señor. Entonces, por eso él dice: el que quiere venir en pos de mí, niéguese a sí mismo, o sea, a sus placeres mundanales, a sus placeres carnales, a dejar todo lo que a Dios no le agrada, como el licor, como la fornicación, el adulterio, como la blasfemia, la idolatría. Dios enseña al hombre qué es lo que realmente a él no le agrada. Entonces, como al hombre le gusta todo esto, lo que a Dios no le agrada, entonces Dios hace un llamado: el que quiera venir en pos de mí, niéguese a sí mismo y tome su cruz. O sea, una vida llena de Cristo, una vida que realmente a Dios le agrade, y que quizás a muchos no le van a agradar, porque hay muchas personas que realmente no gustan del Evangelio. Entonces, por eso se levantarán muchos problemas, muchas críticas, muchas murmuraciones, y entonces el Señor ahí nos hace una invitación a que no importa lo que pase, tenemos que tomar esa cruz y negarnos a nosotros mismos y seguirle. Es muy importante que el hombre se dé cuenta que Dios tiene exigencias, que Dios, si el hombre quiere ser salvo, si el hombre quiere tener un buen futuro en su eternidad, que quiere ser salvo, que no se quiere perder, o quizás no quiere darse de cuenta, o no quiere contar con que hay un infierno. Sabemos que la palabra de Dios enseña que si realmente no procedemos al arrepentimiento, como el Señor predicaba y como el Señor llamaba a la humanidad, porque cuando se empezó a predicar la palabra de Dios, cuando Juan el Bautista empezó a predicar la palabra de Dios, hizo un llamado y diciendo: arrepentíos y convertíos, porque el reino de Dios se ha acercado. Entonces, para alinearnos a la voluntad de Dios, primeramente la humanidad tiene que conocer que ha pecado y que necesita reconciliarse con el Señor por medio del arrepentimiento, por medio de ese arrepentimiento y un apartarse del pecado. Es necesario que la humanidad entienda que a Dios se le busca es por medio del arrepentimiento, de querer buscar su reino. Por eso él hace la invitación, que primeramente busquemos el reino de Dios y su justicia, porque el hombre con el afán de día a día de buscar riquezas, poder, placer, porque el hombre es un hombre que está lleno de vacíos, pero entonces quiere llenar su vida con riquezas, con placer, con sexo, con licor. Entonces Dios dice que primeramente busquen lo que realmente les llena, lo que realmente les hace feliz, que es encontrar el reino de Dios, que es a Cristo. Él invita que la humanidad permita que Cristo reine en su vida. Ahora, cuando viene el reino de Dios a nuestra vida cambia, porque el que reina ahora en nuestro corazón no es el pecado, no es el mal, no es el mundo, sino Cristo. Entonces hay una vida diferente, hay una llenura, hay algo que al hombre hace que ya no vuelva a lo que antes practicaba, porque realmente buscó lo que le agrada a Dios, y lo que realmente al hombre le hace falta, que es tener a Cristo en su corazón. Entonces el Señor tiene su exigencia, tiene un llamado a la humanidad, que para buscar el reino de Dios hay que negarse a tantas cosas en esta vida que realmente no hacen falta cuando tenemos a Cristo en nuestro corazón. Por eso él llama a la humanidad: busquen el reino de Dios, busquen el reino de Dios y su justicia, y todas estas cosas, o sea, que el hombre busca, que quiere llenar su vida, que todas esas cosas que el día a día que luchamos con tanto afán, pero no nos damos de cuenta que Dios nos está llamando, que Dios nos está diciendo que le busquemos, que Dios es un Dios perdonador, que quiere perdonar a la humanidad, que quiere salvar a la humanidad. Por eso la palabra se predica, porque Dios quiere salvar a la humanidad. Dios no quiere que el hombre se pierda, sino que el hombre impío proceda al arrepentimiento. Dios es bueno, Dios es misericordioso y hace ese llamado a la humanidad a que tome buenas decisiones, a que esta vida que realmente la mueve o nos mueve en tomar decisiones, porque el día a día es tomar decisiones, decisiones que vamos a hacer, decisiones en ir a una cantina, en decisiones a ir a la calle, a un paseo, pero es una decisión que Dios nos dice buscar el reino de Dios, y tenemos que tomar esa decisión. Es buscar a Dios para llenar los vacíos, para ser salvos, para cambiar de vida. Es que buscar de Dios es algo que realmente el hombre debe de hacer, porque eso no es un cambio de religión, sino un cambio de vida, un cambio de mentalidad, un cambio en todas nuestras áreas de vivir, porque eso es lo que hace Dios cuando buscamos su reino, cuando buscamos de la salvación, cuando buscamos de esa felicidad que al hombre le hace falta a causa del pecado, de la separación. De cuando Adán y Eva pecaron allá en el jardín del Edén, hubo una separación entre Dios y el hombre. Entonces, realmente Dios hace ese llamado para que el hombre que perdió todas esas cosas, hace un llamado a Dios para que vuelva al lugar de la plenitud, al lugar donde puede sentir el amor, donde se puede sentir pleno cuando recibimos a Cristo en nuestro corazón. Entonces la humanidad está llamada al arrepentimiento, está llamada a la conversión, está llamada a negarse a tantas cosas que nos separa de Dios y nos priva de la salvación. Es una decisión que es personal y que yo tengo que tomar, y que realmente esto no lo define una religión, no lo define un líder religioso. Esto lo decido yo, esto lo decido si yo quiero ser salvo o si no quiero ser salvo. Realmente yo tengo que poner prioridades en mi vida, porque yo soy una persona que tiene que tener prioridades, y mi prioridad es Dios. Por eso él dice que hay que buscar primeramente, o sea, él no está buscando, Dios no dice que busquemos primeramente cualquier cosa, él exige primeramente busquen el reino de Dios y su justicia. Vivir en justicia es vivir alineado con todo lo que a Dios le agrada. Dios es un Dios que es un Dios santo, es un Dios que es un Dios moral, no hay moral. Dios es un Dios que no se agrada de la fornicación, del adulterio, de la brujería, de la hechicería, de las borracheras. Dios es un Dios que se agrada del hombre arrepentido, que se convierte, que se aparta del mal, que ora, que ayuna, que vive una vida de conversión, de una devoción verdadera. Porque Realmente el hombre no puede agradar a Dios de labios, sino de corazón. Por eso mucho pueblo o mucho hombre que profesa a Dios y que dice yo tengo a Dios y que dice que yo tengo mi religión, pero Dios los confrontaba y les decía, este pueblo de labios me honra, pero a la verdad están lejos de mí, porque yo no me gano nada con profesar a Dios con mis labios, pero mi corazón, mis hechos están lejos de Dios. Yo tengo que profesar a Dios no solo con los labios, sino con mi corazón, con mi conducta, con mi forma de vivir, con una vida devoto a Dios, una vida verdadera, transparente, firme en obediencia a Dios, y darme de cuenta que Él me llama a una vida de santidad, en arrepentimiento, para que Él me lave, me restaure, para que Él me levante, para que Él abra mis ojos espirituales y yo poder ver más allá de lo que realmente no puedo ver en mi vida de pecado. Pero esto tiene un costo. Esto tiene un costo, y el costo es soltar todo lo que a mí me agrada. O sea, todo lo que a mí me gusta es lo que a Dios no le agrada, y todo lo que a Dios le agrada al hombre no le gusta. Entonces yo tengo que negarme a mí mismo y poner a mi Creador, a mi Dios, a mi Señor en primer lugar, para yo poder alinearme a esos parámetros divinos, porque realmente Dios quiere salvar a la humanidad. Dios invita, exhorta, Dios hace invitaciones, Dios el día a día hace muchas cosas por la humanidad. Se predica la palabra en la calle, se predica la palabra por estos medios, se hacen cultos, Dios hace grandes cosas en nuestros corazones, Dios transforma, Dios cambia de mentalidad, Dios hace nuevas las cosas en nuestras vidas. Por eso hay una transformación en cada hombre. Cuando antes éramos de una manera, Dios hace una transformación sobrenatural en nuestra vida. Hace que el hombre camine diferente, piense diferente, hable diferente, y hace que el hombre tenga esa paz y esa armonía que antes no tenía. Por eso cuando acudimos al llamado de Dios a buscar primeramente el reino antes de muchas cosas, eso hace que haya un impacto divino, que se mueva la mano divina sobre nuestras vidas. Eso hace que marque la vida del hombre. Cuando realmente hay un corazón que quiere ser salvo, que quiere amar a Dios, que quiere ser fiel, que quiere hacer la voluntad de Dios, que quiere poner en por obra toda esta palabra, que realmente cuando buscamos y nos alineamos al llamado de Dios, entonces las preocupaciones se van de nuestra vida. No quiere decir que no van a haber problemas, que no va a haber escasez. Lo que quiere decir es que en medio de la escasez, en medio del problema, en medio de la enfermedad, Dios nos dará la paz, nos dará la seguridad, porque estamos confiando en Él. En medio del caos, tenemos que aprender a confiar en Él. Por eso es un llamado a la humanidad que primeramente busquemos el reino de Dios y su justicia, y también que tomemos esa cruz para poder vivir en ese reino. ¿Para qué? Para poder agradar a Dios tenemos que negarnos a vivir una vida de pecado para poder heredar ese reino. Porque yo realmente en lo personal, yo no me quiero perder, y yo creo que la humanidad no se quiere perder. Entonces esto quiere decir que si yo no me quiero perder, yo tengo que sacrificar muchas cosas que a mí me agradan y que a Dios le agrada. Tengo que alinearme con lo que a Dios realmente quiere para con mi vida. Si yo no me alineo al llamado de Dios, si yo no obedezco, entonces Yo como pretendo heredar el reino de Dios, si quiero vivir una vida de injusticia, a no buscar lo que realmente es vivir la justicia para nuestra vida, y es buscar de Cristo. Jesucristo es la justicia para nuestra vida. A través de Jesucristo encontramos la justicia verdadera, porque somos justificados a través de Jesucristo. Si nosotros no recibimos, si nosotros no nos convertimos a Cristo, si nosotros no dejamos lo malo para vivir una vida que realmente le agrada a Dios, entonces no podremos hacer nada para tener un buen futuro eterno, porque lo que realmente le debe de importar al hombre es su futuro eterno. Hay dos eternidades, está el infierno y está el cielo. El hombre sabe que Dios tiene establecido estos dos lugares para que escojamos. Por eso Él hace la invitación: ¿qué quieres? Busca el reino de Dios y su justicia. Pero si yo no me sujeto al llamado de Dios, sé por voluntad propia que estoy haciendo el mal, entonces yo no puedo llenar mi corazón de falsas expectativas de que si no vivo una vida de obediencia, entonces yo voy a pretender ir a un lugar donde mi Padre Celestial me está llamando en obediencia. Yo no puedo vivir una vida de doble cara. Dios llama a la humanidad que realmente se convierta, a que tenga una vida santa, de santidad, que no somos perfectos, pero que tomar su cruz indica luchar el día a día con que realmente, con esas fallas y todo, Dios está viendo un hombre que realmente quiere obedecer, quiere buscar el reino. Entonces veremos la misericordia de Dios obrando de una manera especial. Pero la humanidad tiene que entender que si vive en pecado y no pasa nada, tiene que entender que esa es la misericordia y el amor de Dios, esperando que la humanidad proceda al arrepentimiento y se convierta a Cristo. Es el amor de Dios inagotable, que si el hombre parte en pecado, tendrá que dar cuentas a Dios por nunca haber escuchado, prestado el oído a Dios, y por haber echado la palabra de Dios y el llamado a saco roto. Porque realmente Dios llama con cuerdas de amor a la humanidad a que se conviertan, a que se arrepientan, a que hagan a un lado el pecado, a que ignoren tantas cosas que lo están privando de la salvación. Dios no es un Dios malo, Dios es un Dios bueno que quiere salvar a la humanidad. Por tanto, Él dio a su Hijo unigénito para que todo aquel que en Él cree no se pierda, mas tenga vida eterna. O sea, Dios dio la salida, Él tiene la salida. Pero solo es a través de la fe, a través de la obediencia, a través de la sujeción a su voluntad, a su palabra, a su mandamiento, a sus decretos. Y yo como hijo no puedo desobedecer a mi Padre terrenal, porque realmente mi Padre no le va a agradar. Así como yo considero a Dios como Padre, yo tengo que saber que yo le debo obediencia, que yo debo de sujetarme, y que Él tiene sus mandamientos y que tiene todo el derecho de mandarme, porque dueño de mi vida, dueño de mi cuerpo, dueño del soplo de vida. Yo tengo que darle cuenta, yo tengo que sujetarme a lo que Él quiere con mi vida. Si yo no me sujeto a Dios, entonces yo cómo voy a pretender a que voy a tener un buen fin y que voy a tener un buen propósito, un buen futuro eterno. Hay dos resultados en la desobediencia y en la obediencia. Hay dos lugares eternos. Yo elijo mediante la desobediencia y mediante la obediencia. Yo elijo lo que realmente debo, me espera para mi futuro eterno, para con Dios. Soy una persona que obedece, que se sujeta a Dios, que vive en los parámetros divinos, en que busco realmente el reino de Dios y su justicia, en santidad, apartado del mal, apartado del pecado. O soy una persona que vive en mi libre opinión, en mi libre albedrío, usándolo a una manera de que realmente a Dios no le agrada. Realmente tenemos que saber que Dios quiere lo mejor para la humanidad, que Dios hace un llamado y que Dios ama al hombre. Dios ama al pecador, pero no ama al pecado. Dios quiere que el hombre se aparte. Y este es el mensaje para ti esta mañana, amigo, amigo, hermano, hermana, todos los que pueden escuchar este mensaje. Dios hace un llamado a tu vida para que realmente examines si realmente te estás ciñendo a los parámetros divinos, si vives una vida de justicia, si vives realmente buscando el reino de Dios, si te estás negando a lo que a Dios no le agrada y estás haciendo la voluntad de Dios. Este ha sido todo el mensaje, este ha sido el mensaje de la palabra del Señor para con tu vida. Que te quiero dar un saludo en el amor de Cristo, que Dios te bendiga, Cristo te ama y hasta una próxima oportunidad.
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7: Pues yo creo que la psicóloga del hospital o alguien del grupo de muchachos que hace teatro.
6: Ah, sí, no, un momentico, apunto. Ve, ¿y con quién podemos hacer uno sobre la historia de cómo nació este pueblo?
8: Ahí creería que los adultos mayores o la gente de la Casa de la Cultura o de pronto la profe de historia del colegio.
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6: No, listo, pelados. Ya con esto tenemos armada una buena programación para la emisora. No, y lo mejor es que contamos con todos y con todas.
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0: En Nordeste Estéreo te informamos la hora.
1: 6:39.
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0: Son las 6 de la mañana, ya 47 minutos, las 6 de la mañana más 47 minutos. ¿Qué tal, amables oyentes? Bienvenidos a nuestra programación dominical hoy, en este último domingo del mes de junio del año 2026. Son las 6 de la mañana, 47 minutos, es 28 de este mes de junio. Con cariño los acompaña su amigo Jorge Mar Restrepo y los invito para que se conecten con nosotros, pegadito de Nordeste Cero, para disfrutar de nuestra programación dominical. Tengo para acá el resultado de las principales loterías. Para quienes apostaron lotería el día de ayer, lotería de Boyacá, premio mayor 4224, Boyacá 4224, Cauca 8753, Cauca 8753 y el extra de Colombia 3960, extra 3960. Son las 6 de la mañana, 48 minutos.
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0: A las 7 nos trasladaremos para la parroquia Nuestra Señora de los Remedios para escuchar la Eucaristía desde nuestra parroquia en nuestra localidad. 6 de la mañana, 48 minutos.

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Queridos hermanos, tengan todos muy buenos días. Buenos días, Padre. De una manera muy especial, bienvenidos en esta Eucaristía. Oramos en el eterno descanso de Flower, Emilio Muñoz. Intención de la familia. Y la intención diocesana, estamos orando por las intenciones del Papa León XIV. Oramos también por todas nuestras familias, por los campesinos, por los mineros, por las intenciones que tengamos en esta mañana. Vamos a pedir muy especialmente por Venezuela. Miles de personas muertas, desaparecidos, tantos que lo han perdido todo, absolutamente todo. Oremos por todos nuestros hermanos en Venezuela, que Dios sea siempre su mayor fortaleza. En el nombre del Padre, del Hijo y del Espíritu Santo. Amén. La gracia y la paz de parte de Dios nuestro Padre y de Jesucristo el Señor estén con nosotros. Humildes y penitentes como el publicano en el templo, acerquémonos a Dios justo y pidámosle que tenga piedad de nosotros, que también nos reconocemos pecadores. Tú que eres el

Señor, se tenga misericordia de nosotros, perdone nuestros pecados y nos lleve a la vida eterna. Digamos todos, gloria a Dios en el cielo y en la tierra paz a los hombres que aman, Señor. Por tu inmensa gloria te alabamos, te bendecimos, te adoramos, te glorificamos. Te damos gracias, Señor Dios Rey Celestial, Dios Padre Todopoderoso, Señor Hijo Único Jesucristo, Señor Dios Cordero de Dios, Hijo del Padre, tú que quitas el pecado del mundo, ten piedad de nosotros. Tú que quitas el pecado del mundo, atiende nuestra súplica. Tú que estás sentado

0: Espíritu Santo y es Dios por los siglos de los siglos. Escuchemos la palabra de Dios con atención.
1: Lectura del segundo libro de los Reyes. Pasó Eliseo un día por Sunem. Vivía allí una mujer principal que le insistió en que se quedase a comer, y desde entonces se detenía allí a comer cada vez que pasaba. Ella dijo a su marido: estoy segura de que es un hombre santo de Dios el que viene siempre a vernos. Construyamos en la terraza una pequeña habitación y pongámosle arriba una cama, una mesa, una silla y una lámpara, para que cuando venga pueda retirarse. Llegó el día en que Eliseo se acercó por allí y se retiró a la habitación de arriba, donde se acostó. Entonces se preguntó Eliseo: ¿qué podemos hacer por ella? Respondió Gehazi, su criado: por desgracia no tiene hijos y su marido ya es un anciano. Eliseo ordenó que la llamase. La llamó y ella se detuvo a la entrada. Eliseo le dijo: el año próximo, por esta época, tú estarás abrazando un hijo. Palabra de Dios.
2: Cantaré eternamente las misericordias del Señor. Cantaré eternamente las misericordias del Señor. Anunciaré tu fidelidad por todas las edades, porque dijiste: la misericordia es un edificio eterno, más que el cielo has afianzado tu fidelidad. Dichoso el pueblo que sabe aclamarte. Caminará, oh Señor, a la luz de tu rostro. Tu nombre es su gozo cada día, tu justicia es su orgullo. Porque tú eres su honor y su fuerza, y con tu favor realzas nuestro poder. Porque el Señor es nuestro escudo y el Santo de Israel nuestro Rey.
3: Lectura de la carta del apóstol San Pablo a los Romanos. Hermanos, cuantos fuimos bautizados en Cristo Jesús, fuimos bautizados en su muerte. Por el bautismo fuimos sepultados con él en la muerte, para que lo mismo que Cristo resucitó de entre los muertos por la gloria del Padre, así también nosotros andemos en una vida nueva. Si hemos muerto con Cristo, creemos que también viviremos con él, pues sabemos que Cristo, una vez resucitado de entre los muertos, ya no muere más. La muerte ya no tiene dominio sobre él, porque quien ha muerto al pecado de una vez para siempre, y quien vive, vive en Dios. Lo mismo ustedes, considérense muertos al pecado y vivos para Dios en Cristo Jesús. Palabra de Dios.

0: Señor esté con vosotros. Proclamación del Santo Evangelio según San Mateo.
1: Gloria a ti, Señor.
0: En aquel tiempo dijo Jesús a sus apóstoles: el que quiere a su padre o a su madre más que a mí, no es digno de mí. El que quiere a su hijo o a su hija más que a mí, no es digno de mí. El que no carga con su cruz y me sigue, no es digno de mí. El que encuentra su vida la perderá, y el que pierda su vida por mí, la encontrará. El que lo recibe a ustedes, me recibe a mí. Y el que me recibe, recibe al que me ha enviado. El que recibe a un profeta por ser profeta, tendrá recompensa de profeta. Y el que recibe a un justo porque es justo, tendrá recompensa de justo. El que dé a beber, aunque no sea más que un vaso de agua fresca, a uno de estos pequeños, solo porque es mi discípulo, en verdad le digo que no perderá su recompensa. Palabra del Señor. Queridos hermanos, este es un día muy grande, muy especial por ser domingo, para darle gracias a Dios por la palabra, por la familia, por el descanso. Aunque muchos seguramente estén en vacaciones, a Dios no, con Dios no tenemos vacaciones, porque Él es el dueño del tiempo y por eso nos encontramos con Él cada día a través de su palabra y muy especialmente con la Santa Eucaristía. Queridos hermanos, todo en la vida tiene su recompensa. Termina el Evangelio de hoy diciendo: el que dé aunque sea un vaso de agua, aquel que tiene sed, tendrá su recompensa en la vida eterna. La recompensa cuando se hace el bien, pero seguramente que cuando nuestros actos no son buenos, también viene nuestra recompensa causada a nuestra plena libertad. El que hace el bien recibe siempre el bien. Y miremos ese pasaje en la primera lectura del libro de los Reyes. Un hombre, un profeta llamado Eliseo, hacía largo viaje de camino predicando el mensaje de Dios, y en alguna aldea al atardecer una familia le decía que se quedara allí amaneciendo, y él agradecía, se quedaba allí hasta tal punto que dice la palabra, en la parte de arriba le construyeron una habitación. Él algún día le preguntó a los amigos de esta familia, ¿qué necesitan? El amigo dijo: estos esposos son mayores, no tienen hijos. Y el profeta le dijo, al marcharse del todo allí, le dijo: Dios los va a bendecir por un año, dentro de un año, por estas fechas, van a tener a un hijo dentro de sus brazos. Y fue por el favor que le hicieron al profeta. Todo en la vida tiene su recompensa. El que actúa bien recibe siempre bendiciones en su vida. Por eso es tan necesario, mis queridos hermanos, como bien lo indica la palabra, renunciar a tantas cosas en la vida para poder abrazar la cruz de Jesús. Cuando Jesús en algún momento fue llamando a muchos a ser discípulos suyos, muchos dijeron: no puedo, no tengo tiempo, tengo tantos compromisos, Por eso dice Jesús, el que mira hacia atrás, el que se detiene, ese no es digno de mí, sino que nos invita siempre a poner de nuestra parte, abrazar nuestra cruz. Es digno de mí aquel que abraza a la cruz de la vida con amor. ¿Cuánto pesa la cruz de la vida para quien está enfermo? ¿Cuánto pesa la cruz de la vida para aquel que no tiene empleo? ¿Cuánto pesa la cruz de la vida para aquel matrimonio que tiene dificultades? ¿Cuál es mi cruz? Por eso él dice claramente, hay que abrazar la cruz. El que no abraza su cruz y me sigue, no es digno de mí. ¿Cuánto pesa la cruz de la vida muchas veces? ¿Cuántas personas escuchamos diariamente que dicen, yo no quiero seguir el camino de la vida? Otros dicen, yo no quiero vivir. Otros dicen, yo para qué vine al mundo. Y hoy quiero decirte que tu vida tiene sentido, que tu vida vale la pena y que tu vida es por lo tanto el regalo más grande de parte de Dios. Abraza tu cruz con amor, abraza tu matrimonio, abraza tu trabajo, abraza tus amigos, enamórate de la vida. El que no abraza su cruz y me sigue, dice Jesús, no es digno de mí. Pasemos haciendo el bien. Como dice la palabra, aunque sea dando un vaso de agua, tendrá su recompensa. Miren esta familia que hospedaba diariamente a Eliseo. Le hicieron hasta una habitación y fueron bendecidos. Eliseo era un gran profeta, un hombre enviado por Dios. Y fue una bendición para esta familia. ¿Cuántas personas en tu vida también se convierten en bendición para ti cuando haces el bien? Cuando arrancamos el egoísmo de nuestra vida. A veces nos da miedo a compartir, ayudar, abrazar al otro. A veces nos da miedo ayudarle al otro a llevar su cruz. Muchas veces meramente por egoísmo. Abracemos la cruz con amor. ¿A qué tengo que renunciar para seguir a Jesús? Hoy la palabra en sí nos está invitando a seguir a Jesús, a estar con Él. Muchas veces seguimos tan fácilmente las cosas del mundo. Seguimos tan fácilmente al pecado. Fácilmente, porque es una propuesta muy fácil. Pero a veces aquello donde hay que poner sacrificio, tiempo, dedicación, disciplina, más bien esquivamos. Hace poco decía la palabra, que estrecha es la puerta que lleva al camino de la salvación y que ancha es la puerta que lleva al camino de la perdición. Donde está el sacrificio, allí es realmente donde está Dios y donde está el bien. Jesús nos bendiga, San José nos proteja y la Virgen nos acompaña a todos. Creo en Dios Padre Todopoderoso, creo en el cielo y en la tierra, creo en Jesucristo, su único Hijo, nuestro Señor, que fue concebido por obra y gracia del Espíritu Santo. Padeció bajo el poder de Poncio Pilato, fue crucificado, muerto y sepultado, descendió a los infiernos, al tercer día resucitó entre los muertos, sobre los cielos está sentado, a la derecha de Dios Padre Todopoderoso. Desde allí ha de venir a juzgar a vivos y muertos. Creo en el Espíritu Santo, la Santa Iglesia Católica, la comunión de los santos, el perdón de los pecados. Vamos a presentar nuestras súplicas a Dios, orando por la Iglesia entera, oremos por los gobernantes, por la unidad de nuestras familias, por nuestra parroquia, por nuestro grupo de pastores.

0: con hermanos para que este santo y bendito nuestro salga de Dios, Padre de todo el pueblo de Dios.
1: Señor, recibe a tus hermanos este sacrificio, por alabanza y gloria de su nombre, para nuestro bien entre toda su santa iglesia.
0: Oh Dios, te actúas con la gracia de tus sacramentos, concedes que nuestro ministerio sea digno de estos dones sagrados, por Jesucristo nuestro Señor.
1: Amén.
0: El Señor esté con vosotros.
1: Y con tu espíritu.
0: Levantemos el corazón. Demos gracias al Señor nuestro Dios.
1: Es justo y necesario.
0: En verdad es justo y necesario nuestro deber y salvación. Darte gracias siempre y en todo lugar, Señor Padre Santo, Dios Todopoderoso y Eterno, por Cristo Señor nuestro, el cual compadecido del extravío de los hombres, quiso nacer de la Virgen, sufriendo la cruz nos libró de eterna muerte y resucitando de entre los muertos nos dio vida eterna. Por eso con los ángeles y arcángeles te cantamos.

0: Cristo, tu muerte proclamamos tu resurrección. Ven, Señor Jesús.
1: Así pues, Padre, celebrado ahora el memorial de la muerte y resurrección de tu Hijo, te ofrecemos el pan de vida y el cáliz de salvación, y te damos gracias, porque nos hace digno de servirte en tu presencia. Te pedimos humildemente que el Espíritu Santo congregue en la unidad

0: experiencia de la muerte y nos ha hecho partícipe de su vida inmortal. Con el Papa León, con nuestro obispo, Monseñor Luis Albeiro, y todos los pastores que cuidan de tu pueblo, llévala a su perfección por la caridad. Acuérdate también de nuestros hermanos que vivieron en la esperanza de la resurrección. Recuerda de una manera muy especial a tu hijo, Flower Emilio Muñoz, y de todos los que han muerto en tu misericordia, admítelos a contemplar la luz de tu rostro. Ten misericordia de todos nosotros, bendice nuestra familia, las empresas, los campesinos, las amas de casa, bendícenos a todos. Y así con María la Virgen, Madre de Dios, San José, su esposo, los apóstoles, el Beato Padre Marianito, Santa Laura Montoya, San Nicolás de Tolentino, y cuántos vivieron en tu amistad a través de los tiempos, merezcamos por tu Hijo Jesucristo compartir la vida eterna y cantar tus alabanzas. Por Cristo, con él y en él a ti, Dios Padre omnipotente, en la unidad del Espíritu Santo, todo honor y toda gloria por los siglos de los siglos. Hermano muy querido, los invito en este momento para que con tanta fe oremos todos, como el mismo Jesús nos enseñó a todos. Padre nuestro que estás en el cielo, santificado sea tu nombre, venga a nosotros tu reino, hágase tu voluntad en la tierra como en el cielo. Danos hoy nuestro pan de cada día, perdona nuestras ofensas a los que nos ofenden, no nos dejes caer en la tentación y líbranos del mal. Líbranos de todo el mal, Señor, concédenos la paz en nuestros días, para que ayudados por tu misericordia vivamos siempre libres de pecado y protegidos de toda perturbación, mientras esperamos la gloriosa venida de nuestro Salvador Jesucristo. Señor Jesucristo, que dijiste a tus apóstoles, la paz os dejo, mi paz os doy, no tengas en cuenta nuestros pecados, sino la fe de tu iglesia. Conforme a tu palabra, concédele la paz y la unidad. Tú que vives y reinas por los siglos de los siglos.
1: Amén.
0: La paz de Jesús esté siempre con vosotros.
1: Con tu espíritu.
0: Hermanos muy queridos, compartamos todos un saludo de paz.

0: El que vea beber aunque sea un vaso de agua, tendrá su recompensa en el cielo. Este es el Cordero de Dios que quita el pecado del mundo. Dichosos los invitados a la cena del Señor.
1: Comunión espiritual. Creo, Jesús mío, que está real y verdaderamente en el cielo y en el Santísimo Sacramento del altar. Te amo sobre todas las cosas y deseo vivamente recibirte dentro de mi alma, pero no pudiendo hacerlo sacramentalmente, vení al menos espiritualmente a mi corazón, y como si ya tuviese recibido, os abrazo y me uno del todo a ti. Señor, no permitas que jamás me aparte de ti. Amén.

0: matrimonial de Eduardo y Laura, que Dios los bendiga. Dios les pague a todos por sus diezmos, ofrendas, los que ayudan al Banco de Alimentos, quienes ayudan al Banco de Alimentos y siempre con sus donativos y ofrendas recibirán siempre su recompensa. Es lo que dice la palabra y es verdad. El que obra bien, le irá siempre bien en la vida. El que da con amor y generosidad, se prepara siempre para recibir. Yo les pago por sus diezmos y ofrendas, yo le pago a los proclamadores, acólitos, yo le pago al diácono Daniel por el canto. Esta semana es semana del primer viernes. Además, el jueves tendremos la Santa Misa en la vereda El Puná. El sábado la Santa Misa en la Cristalina, finca La Cristalina, allí cerca del Popero. Hay muchos que a sus seres queridos ya se les ha cumplido el tiempo. En este momento ya tenemos nuevo pabellón de osarios, pueden gestionar para hacer la exhumación de sus seres queridos. Recuerden que las bóvedas son rotativas. Si no sacamos a nuestros seres queridos, no tenemos dónde enterrar a nuestros familiares ni a nosotros mismos. Entonces, pues les pido el favor, los que ya han cumplido el tiempo de sus seres queridos, pasar por el despacho parroquial para gestionar su respectiva exhumación. Miguel les pague. Les recuerdo que desde ya que el sábado 18 de julio tendremos los cursillos prematrimoniales. Sábado 18 de julio, Dios mediante. Compromiso a la palabra, hagamos el bien y seremos siempre bendecidos por Dios. Padre Santo, bendice los alimentos que vamos a recibir durante esta semana y que nunca nadie del mundo falte el pan de cada día. Por Jesucristo nuestro Señor, oremos. La ofrenda divina que hemos presentado y recibido, nos glorifique, Señor, para que unidos a ti en amor continuo, demos frutos que siempre permanezcan. Por Jesucristo nuestro Señor.
1: Amén.
0: Oremos por Venezuela, todos. Padre nuestro, que estás en el cielo, santificado sea tu nombre. Venga a nosotros tu reino. Hágase tu voluntad en la tierra como en el cielo. Danos hoy nuestro pan de cada día. Perdona nuestras ofensas, como también nosotros perdonamos a los que nos ofenden. No nos dejes caer en la tentación y líbranos del mal. Sagrado Corazón de Jesús,
1: en vos confío.
0: Sagrado Corazón de Jesús,
1: en vos confío.
0: Sagrado Corazón de Jesús,
1: en vos confío.
0: El Señor esté con vosotros
1: y con tu espíritu.
0: Y la bendición de Dios Todopoderoso, Padre, Hijo y Espíritu Santo, descienda sobre vosotros y los acompañe siempre.
1: Amén.
0: En el nombre del Señor Jesús podéis ir en paz.
1: Demos gracias a Dios.
0: Bendiciendo a las familias en este momento.

frasco de vida que haya mucho más amor, más comprensión y más verdad. Que el amor de Dios nos proteja, nos ayude y nos acompañe en el nombre del Padre, del Hijo y del Espíritu Santo. Dame la bendición al alma y al cuerpo en este día de hoy.

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1: Hola, ¿qué tal, amables oyentes? 7:50 a.m, las 7:50 a.m, comenzamos nuestro bloque informativo en la Reina de la Sintonía. Haciendo la invitación bien cordial para que nuestra comunidad se prepare, escuche muy bien la información, póngale volumen a su radio, pare oreja, esté atento en la medida de lo posible, lápiz y papel a la mano para anotar algún dato importante, algún número telefónico que pueda llegar incluido en este bloque informativo que se inicia a continuación. Vamos a iniciar el bloque informativo de la siguiente manera. Mucha atención, trabajo sí hay. Se necesitan dos trabajadores para la adobera en Puente Roto y un trabajador para manejar volqueta. Los interesados comunicarse al 310-545-9316 o al 314-293-2613. Reiteramos, trabajo sí hay. Se necesitan dos trabajadores para la adobera en Puente Roto y un trabajador para manejar volqueta. Los interesados comunicarse al 310-545-9316 o al 314-293-2613. Para todas las personas víctimas de conflicto armado interno que no hayan realizado la declaración de algún hecho victimizante, entre los cuales se encuentra desplazamiento forzado, amenaza, homicidio, masacre, despojo o abandono de tierras, actos terroristas, atentados, combates, enfrentamientos, hostigamiento, desaparición forzada, delitos contra la libertad y la integridad sexual, secuestro, tortura, vinculación de niños, niñas y adolescentes en actividades relacionadas con grupos armados ilegales, que tienen hasta el 21 de agosto de este año para rendir sus declaraciones por los hechos victimizantes sufridos desde 1985 en adelante. Término establecido en la ley 2343 de 2023 y ampliado por la ley 2421 de 2024, para lo cual se requiere que acudan o llamen a la personería para el agendamiento de la cita respectiva. Los interesados presentarse personalmente a la personería municipal a solicitar la cita para la declaración o llamar al 604-322-2867, extensión 9004. 604-322-2867, extensión 9004. 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
2: Aquí están los resultados de la lotería.
1: Así es, resultados de lotería jugadas en la noche anterior. Lotería de Boyacá, premio mayor 42-24, Boyacá 4-2-2-4, Cauca 87-53, Cauca 8-7-5-3. Extra de Colombia 39-60, extra de Colombia 3-9-6-0, el Paisita 97-43, Paisita 9-7-4-3, el Playfor 40-97, Playfor 4097. Cafeterito 2030, Cafeterito 2030. El Chontico 7062, Chontico 7062. Y el Cash 658, Cash 658. Son las informaciones a través de Nordeste Estéreo 89.4. Continuamos con nuestra programación. Son las 7:54 a.m, las 7:54 a.m. Ya llegaremos con las mañanitas en Nordeste.

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1: 8:03.
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2: Bueno, muchas gracias, 8 de la mañana, ya 25 minutos, las 8:25 minutos, hemos comenzado las mañanitas con la reina de la sintonía en este maravilloso domingo. Vea qué sol tan radiante, qué mañana tan chévere para disfrutar este puente festivo con Nordeste Estéreo. 30 grados centígrados ya, María, apenas son las 8 de la mañana ya con 30 grados, eso nos anticipa que tendremos un día bastante caluroso. Después de una tarde de futbolera con sufrimiento a bordo con la Selección Colombia, con lo que para muchos fue un atraco a mano desarmada, el gol que no le validaron a nuestro seleccionado nacional. Pero bueno, así es el fútbol. Como dicen los memes por ahí, ¿quién nos manda que Davison Sánchez calce 44? Ay, María. Pero bueno, pasamos de primeros en el grupo y ahorita más adelante les estaremos contando cómo quedaron ya los 16 octavos de final del Mundial, que arrancará ya el día de hoy. Más adelantico estaremos hablando un poco de fútbol. El domingo le invito para que usted nos acompañe, para que usted programe sus canciones favoritas a través del 311-726-8846, lo mejor de la música popular y vallenata, acá en las mañanitas. A las 10 de la mañana tendremos un espacio de sentimiento musical, con algunas dedicatorias que nos enviaron por acá para disfrutar de entre las 10 de la mañana y las 11. Y continuaremos con las mañanitas a las 12 del mediodía. Así que te invitamos para que nos acompañes, para que programes esas canciones favoritas. Recuerda entonces que nuestra línea WhatsApp desde ya está disponible para que usted me ayude, me acompañe. Y juntos pasemos una verdadera mañana con buena música como la que hemos escuchado. Vea qué canciones tan chéveres. Con el Brujo Vallenato, con el señor Daniel Calderón, con Francisco Gómez, con el Charrito. Mejor dicho, todos esos grandes artistas de la música popular y vallenata sean la cita acá en las mañanitas con Nordeste Estéreo. Vamos a recordar la voz del señor Jesús Manuel. Excelente tema musical titulado Tres Noches.

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2: Bueno, relájese con Nordeste Estéreo 89.4 y con las buenas canciones de las mañanitas que usted programa a través del 311-726-8846. 8846, 311-726-8846. El domingo, fin de semana de puente con la reina de la sintonía. Mañana grandes especiales en las horas de la mañana, para que también no te despegues de nuestro dial. Nos acompañes, pasemos una mañana bien chévere con lo mejor de los especiales que les trae Nordeste Estéreo en este puente de San Pedro y San Pablo. Ya 31 grados centígrados, la temperatura sigue subiendo. Y por supuesto la temperatura con las mañanitas, también con esas buenas canciones que usted programa a través de nuestra línea contacto. Reiteramos el 311-726-8846. Programa esa canción que tanto te gusta, ese vallenato que te llega al corazón, ese clásico del vallenato, o ese éxito, o también esa música popular que te pone a suspirar, a cantar bien duro. La puedes solicitar acá en La Reina 89.4. Aquí está la combinación vallenata, la canción Que Me Perdone, 845.

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1: 8:49.
2: Muy buenos días, Nordeste Estéreo. Para saludar a la familia Macías Gaviria en Camilo Torres, me regala la canción, me hace el favor, Luto en las Cantinas, de Esteban y Wilson. Listo, muchas gracias.

buenos días, señores locutores de Nordeste Estéreo, por acá escuchando la programación. Quiero que me coloque el disco El Vallenato, Una Hoja en Blanco, y el popular Estás en el Cielo y Andrés Mira. Muchas gracias y un feliz día.

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10: 9:01.

Buenos días, señores locutores y todos los que me estén escuchando. Reciban un cordial saludo y un fuerte abrazo. Y que tengan un día bien asoleado como el de hoy. Que me hagan el favor y me coloquen la canción Mi Vida Prestada. Muchas gracias.

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1: 9:17.
2: Buenos días, ¿cómo amanecieron? Son tan amables y me regala la cancioncita Cuatro Letras de las Malas Calles.

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gobierno de este externo me puede hacer el favor y me puede complacer con el disco Mi Ruego, lo canta el Charrito Negro y cualquiera de haber sonado. Muchísimas gracias y que me den los bendiciones.

Dios para que me haga el favor y me salude, Auxilio Ortiz en La Gardeña, para que me haga el favor y me coloque el tema, para que velorio del hueto revelación. Muchas gracias, feliz día.

buenos días, ¿cómo están? Oiga, que me haga el favor y a ver si me pone el disquito, yo te lo pague, y el cupito por ahí, el otro disquito, dime pajarito. Muchas gracias, Dios los bendiga.

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1: 9:46.
2: Así es, las 9:46 con la reina, la sintonía y las mañanitas que te acompañan a esta hora. Con la mejor programación de lo mejor de la música popular y la música vallenata, que se dan cita a partir de las 8 de la mañana a los días domingos. Si ya a las 10 de la mañana haremos una especie de break en las mañanitas para escuchar algo de sentimiento musical. Las dedicatorias que tenemos programaditas para el día de hoy acá en la 89.4. Bueno, ya finalizó la etapa de grupos del Mundial 2026. Ya va a arrancar ya ahora sí el famoso mata-mata, los 16 octavos de final. Ya quedaron instalados los 16 equipos que clasificaron de acuerdo pues a la posición en cada uno de sus grupos. Recordemos que pasaban los dos primeros de cada grupo y pasaron los 8 mejores terceros. Y los duelos quedaron de la siguiente manera. Hoy solamente tendremos un partido a las 2 de la tarde que será Sudáfrica ante Canadá. Mañana, lunes festivo, tenemos buen partido Alemania-Paraguay a las 3:30 de la tarde. Países Bajos u Holanda, pues como lo conocemos tradicionalmente, ante Marruecos. Tendremos nada más nada menos que Brasil. Mañana los hinchas de Brasil ante Japón a las 12 del mediodía. El día martes ya tendremos Francia ante Suecia. Tendremos a Costa de Marfil ante Noruega. La selección anfitriona, otra de las selecciones anfitrionas, México se enfrentará a Ecuador. Duelo latino, México-Ecuador. Arrancando el mes, el 1 de julio, Inglaterra se enfrentará a Congo, que finalmente con su triunfo el día de ayer se clasificó como uno de los mejores terceros. El otro local, Estados Unidos, se enfrentará a Bosnia y Herzegovina. El mismo 1 de julio, los belgas. Bélgica se enfrentará a Senegal. Buen duelo entre los belgas y los senegaleses, el africano. 3 de la tarde, el próximo 1 de julio. El día 2, que es jueves, tendremos el partido entre Portugal, que se enfrentará a la Croacia, de Luka Modric y todo su combo. Además, está bueno ese partido entre Portugal y Croacia. El mismo jueves, España se enfrentará ante Australia y Suiza ante Argelia. Para el día viernes quedaron los partidos de Argentina, que muy cómodamente se instaló ya en la siguiente fase de ese tiempo, hace ratico. Con su triunfo ayer se ratificó como líder de su grupo, se enfrentará a Cabo Verde. Argentina-Cabo Verde. Colombia, próximo viernes a las 8:30 de la noche, se enfrentará al africano Ghana. Colombia-Ghana, próximo viernes. Y Australia ante la selección de Egipto. Esos son los 16avos de final del Mundial 2026. 9 de la mañana, 49 minutos, las 9:49. Saludamos a todos los fieles oyentes que están conectaditos con nosotros. Nuestra gente en la vereda La Gardenia, municipio de Amalfi, sintonizados con la Reina 89.4. Y todos los que solicitan sus canciones a través de estas que son las mañanitas con Nordeste Estéreo.

Buen día, Dios te bendiga a ti, a todos los oyentes, a toda la familia del Zapata en Segovia. Caballero, por favor, regáleme dos temitas. Sana de Diomedes Díaz. Cuando yo muera, no quiero llanto ni flores. De Francisco Gómez. Muchas gracias. Bendiciones para todos.

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1: 10:03.
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4: Bueno, amables oyentes, son las 6:04, las 10:04. Vamos a presentarles Sentimiento Musical con unas melodías bien especiales para esta mañana. En este domingo, hoy 28 de junio, último domingo de este mes del Padre. Precisamente vamos a escuchar melodías de Padre, con la cual quieren saludar y complacer muy especialmente a esta hora de la mañana a Jorge León Marín allá en el Piñal, de parte de sus hijos que lo quieren mucho. Y gracias por ser el mejor papá para don Jorge León Marín en el Piñal, de parte de sus hijos que lo quieren mucho, y gracias por ser el mejor papá. Aquí está esta melodía que se titula El Poncho de mi Padre.

10 de la mañana ya, 8 minutos, las 10 de la mañana más 8 minutos en la Reina de la Sintonía. Llega la melodía titulada Las Acacias, con la cual quieren complacer, saludar muy especialmente a Jorge León Marín en el Piñal de parte de sus hijos que lo quieren mucho. Aquí está la melodía Las Acacias.

Bonita melodía del ayer, del recuerdo, también acá en ese espacio de sentimiento musical. Luego de ese espacio retomaremos las mañanitas con la reina de la sintonía. Son las 10:11. Saluda nuevamente a don Jorge León Marín, allá en el Piñal, de parte de sus hijos que lo quieren mucho, para complacer a Jorge León Marín en el Piñal, de parte de sus hijos que lo quieren mucho. Aquí está Vicente Fernández y Cuando Yo Quería Ser Grande.

Bueno, llegué a la melodía Claveles a mi padre, con la cual saludan muy especialmente a Jorge León Marín en el Piñal de parte de sus hijos que lo quieren mucho. Para complacer y saludar a Jorge León Marín en el Piñal de parte de sus hijos que lo quieren mucho. Y le dan gracias por ser el mejor papá. Aquí está la canción Claveles a mi padre a través de Nordeste Estéreo.

10 de la mañana, 17 minutos, así es, las 10 de la mañana más 17 minutos, estamos en Sentimiento Musical, y luego llegaremos nuevamente con las mañanitas en la Reina de la Sintonía, continuando complaciendo a todos los fieles oyentes que han dejado su mensajito, así que no se preocupen que ya se llevan a sonar sus canciones. Trabajo sí hay, recuerde que se necesitan dos trabajadores para la adobera en Puente Roto y un trabajador para manejar volqueta. Los interesados comunicarse al 310-545-9316 o al 314-293-2613. Reiteramos, se necesitan dos trabajadores para la adobera en Puente Roto y un trabajador para manejar volqueta. Los interesados comunicarse al 310-545-9316 o al 314-293-2613. Llega la canción Canto a mi Padre para Jorge León Marín en el Piñal, de parte de sus hijos que lo quieren mucho. Para Jorge León Marín en el Piñal, de parte de sus hijos que lo quieren mucho. Aquí está la canción con Johnny Rivera, Canto a mi Padre.

Desde la mañana 22 minutos, las 10:22 minutos, vamos a escuchar la melodía a mi padre. Con esta canción saludo nuevamente a don Jorge León Marín en el Piñal, de parte de sus hijos que lo quieren mucho, y gracias por ser el mejor papá, don Jorge León Marín. Allá en el Piñal envían ese saludo bien especial, de parte de sus hijos que lo quieren mucho y le dan las gracias por ser el mejor papá. Esta es la canción titulada A mi padre.

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En Italia 90, René Higuita no era solo un portero, era un espectáculo. Un portero que salía a jugar, que manejaba el balón como un volante, que hacía lo que ningún guardameta hacía. Y en el partido ante Yugoslavia le atajó un penalti a Faruk Hacibegic, uno de los mejores jugadores del torneo. Una tajada que enloqueció a Colombia y que confirmó que Higuita era diferente a todo lo que el mundo había visto antes en el arco.

Las 10:28 minutos, ahí tenemos daticos del mundial, curiosidades del mundial de fútbol, vea, cosas que de pronto no recordábamos o no sabíamos, en este caso ahí lo que nos contaban del portero René Higuita. Son las 10 de la mañana más 28 minutos, las 10:28. Vamos con la melodía titulada Padre Mío, con la cual quieren complacer y saludar muy especialmente por ser el mejor papá, don Jorge León Marín, allá en el Piñal, de parte de sus hijos, para saludar a Jorge León Marín en el Piñal, de parte de sus hijos que lo quieren mucho. La melodía se titula Padre Mío.

Bueno, las 10:30 minutos, 10 en la mañana, más 31 minutos en la Reina de la Sintonía. Continuemos con más melodías en esto que es sentimiento musical. Y ya posteriormente llegaremos nuevamente con la música vallenata y popular acá en las mañanitas con la Reina de la Sintonía. Viene la canción que se titula El Mejor Padre, con la cual quieren complacer muy especialmente a Jorge León Marín en El Piñal, de parte de sus hijos que lo quieren mucho. Para complacer y saludar a Jorge León Marín en El Piñal, de parte de sus hijos que lo quieren mucho. Gracias por ser el mejor papá. Aquí está la canción El Mejor Padre.

Bueno, las 10 de la mañana, 35 minutos, las 10 de la mañana más 35 minutos en la Reina de la Sintonía. Nuevamente vamos a escuchar otra melodía dedicada a don Jorge León Marín en el Piñal, de parte de sus hijos que lo quieren mucho. Para Jorge León Marín en el Piñal, de parte de sus hijos que lo quieren mucho. Le dan gracias por ser el mejor papá. Aquí está la canción que se titula Ese que me dio la vida. Acá está en Sentimiento Musical.

10:39, las 10:39. Estamos en Sentimiento Musical. Vamos a escuchar otra bella melodía, con lo cual quieren saludar a Jorge León Marín en el Piñal, de parte de sus hijos que lo quieren mucho. Para Jorge León Marín en el Piñal, de parte de sus hijos que lo quieren muchísimo y le dan gracias por ser el mejor papá del mundo. Aquí está la canción con Jesse Uribe. ¡Feliz día, padre!

Llegando a la parte final de este sabor de sentimiento musical a través de la radio en la 89.4 en tu FM. Vamos a finalizar con la melodía que se titula Mi querido, mi viejo, mi amigo, con lo cual saludan a don Jorge León Marín en el Piñal, de parte de sus hijos que lo quieren mucho. Para Jorge León Marín en el Piñal, de parte de sus hijos que lo quieren mucho. Gracias por ser el mejor papá del mundo. La canción Mi querido, mi viejo, mi amigo.

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1: 10:46.
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Hola, Jotica, muy buenos días. ¿Cómo amaneció? ¿Cómo estás, Jotica? Para molestarte, como siempre, pidiéndote el tema de Caballo Prieto Azabache de Antonio Aguilar. Que Dios te bendiga, mi niño. Feliz y bendecido día.

Buenos días, Alan Padurguín de la ciudad de Bogotá, para saludarte, que tenga un feliz día lleno de muchas bendiciones, que Dios te cuide siempre. Para saludar allá en los bancos a Anilla y a Jairo. Y pues ahora me le colocan el vallenato, la suerte está echada. Y si pueden, también me le colocan. No hay razón de los diablitos. El Señor te bendiga y te cuide siempre de esta larga distancia. Feliz día, Dios te bendiga.

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2: En Nordeste Estéreo te informamos la hora.
3: 11:01.
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Buenos días, Jota. Me haces el favor y me colocas dos temitas. Tu cumpleaños de Diomedes Díaz y mi vida es prestada. Muchas gracias.

Buenos días, señores locutores de Nordeste Estéreo. Espero que estén muy bien. Los saluda Flor María González, de la vereda Pescadito. Pues si me hace el favor de saludarme a mi esposo Orlando Morales, en la vereda Pescadito. De parte de su esposa Flor María González, y su hija Marisol Morales, y su hijo Duván Morales. Que gracias por ser ese buen papá, ese buen esposo. Que Dios lo bendiga siempre.

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1: 11:33.
2: Bueno, 11:33. Estamos en las mañanitas con la reina de la sintonía. Y nuestros oyentes siguen enviando sus mensajes, solicitando sus canciones. Por acá saludamos al amigo Enrique Rodríguez en Campo Alegre. También un saludo bien especial para él. También dice por acá un saludito para el tío Suso, a Carlos y Julian en la vereda San Cristóbal. Les agradecen por ser tan buenos papás. En este último domingo del mes de junio, del mes del padre, en este puente de San Pedro y San Pablo. El puente de San Pedro y San Pablo. Disfrutando de la mejor programación que les trae la reina de la sintonía 89.4. En este fin de semana futbolero, donde ayer pues vimos uno de los, han dicho los muchos comentaristas a nivel internacional, que el mejor partido del mundial hasta el día de ayer fue el de Colombia-Portugal. Bueno, solamente faltó el golecito, esa media bobadita, pero de todas maneras Colombia enamoró y ya nos metimos a 16avos de final. Así que mucha fuerza para Colombia el próximo miércoles contra Ghana. También dentro de lo que sucede a nivel mundial, pues ya la cifra de los fallecidos lastimosamente en Venezuela supera la cifra de las 1.400 personas. Una triste noticia. Y en medio de la triste noticia siguen apareciendo también noticias alentadoras, como es el rescate de muchas personas que todavía siguen saliendo bajo los escombros. Las misiones que envió Colombia pues han ayudado mucho y en las últimas horas circulan los videos en las redes sociales del rescate que han tenido los rescatistas, valga la redundancia, colombianos en esta difícil situación que está viviendo la comunidad venezolana. Más de 1.400 muertos, entre ellos pues finalmente se halló sin vida la familia del futbolista argentino Lucas Trejo, después de 74 horas de búsqueda incesante del mismo futbolista, inclusive por supuesto los organismos de rescate. Lastimosamente encontraron el cuerpo de su esposa y sus dos hijos sin vida. Una de las personas que también sufrió esta difícil situación que está atravesando la comunidad venezolana, sobre todo en el sector de La Guaira. 11:36, las 11:36. Continuamos con las mañanitas con la reina.
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2: Claro que sí, con la mejor música a partir del mediodía, la programación tropicalísima. Para que no te muevas del dial 89.4, 11:36.

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4: Ahí creería que los adultos mayores o la gente de la Casa de la Cultura o de pronto la profe de historia del colegio.
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2: Bien, bien, ¿no? ¿No? ¿Y qué tal un programa para organizarnos?
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2: No, listo, pelados, ya con esto tenemos armada una buena programación para la emisora. No, y lo mejor es que contamos con todos y con todas.
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0: Damos la hora.
1: Son las 12 del mediodía y un minuto.
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1: Son las 12 del mediodía y 15 minutos.
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7: Son las 12 del mediodía y 30 minutos.

que Nueva Zelanda es la única selección de Oceanía en el Mundial 2026, un continente de 14 países que comparte un solo cupo. Los All Whites lo ganaron sin pestañear. Su historia mundialista es corta pero memorable. En Sudáfrica 2010 fueron el único equipo en no perder ningún partido de la fase de grupos. Empataron los tres y quedaron eliminados.

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20 de marzo de 1966, Londres. La Copa del Mundo había sido robada. Así, en plena luz del día, el trofeo más importante del fútbol desapareció de una exposición en Londres. La policía no tenía pistas. La FIFA estaba en pánico. Inglaterra, que en 4 meses debía organizar el Mundial, tenía el trofeo original desaparecido. 7 días después, un ciudadano inglés salió a caminar con su perro. El animal, un mestizo llamado Pickles, empezó a olfatear debajo de unos arbustos. Y ahí estaba, envuelta en periódicos viejos, tirada en un jardín de Londres. La Copa del Mundo, encontrada por un perro. Pickles se convirtió en héroe nacional. Lo invitaron a la cena de celebración del campeonato. Le dieron más atención que a varios jugadores. El fútbol es así de impredecible.

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1: Son las 12 del mediodía y 48 minutos.
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0: vez consecutiva, y Bosnia, un país que no existía como nación hasta 1992, estará en el torneo más grande del planeta.
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1: 1:15.
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1: 1:31.
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1: 1:48.
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13: 2:01.

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1: 2:15.
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1: 2:30.
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17 de julio de 1994. Los Ángeles, final del Mundial. Italia y Brasil, 0-0 después de 90 minutos. 0-0 después de la prórroga. Por primera vez en la historia, una final del Mundial se definiría en penaltis. 1-1 fueron fallando. La tensión era insoportable. Entonces llegó el turno de Roberto Baggio, el mejor jugador italiano de su generación, el hombre de la coleta, el que había cargado a Italia hasta esa final casi solo. Necesitaba marcar para mantener vivo a su equipo. Tomó carrera, disparó. El balón se fue por encima del travesaño, muy arriba, al cielo de Los Ángeles. Brasil era campeón del mundo y Baggio se quedó parado en el punto de penalti, con los ojos cerrados, la cabeza gacha, en la imagen más dolorosa que el fútbol había dado en años. 20 años después seguían preguntándole por ese momento y él siempre respondía lo mismo. Ese penalti me perseguirá para siempre.

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1: 2:48.
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1: 3:03.
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1: 3:17.
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3: Deja ya la nebula, papi.

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2010 en Sudáfrica llegó a cuartos de final, su mejor resultado histórico. Lo hizo sin grandes estrellas, sin grandes presupuestos, con puro corazón. Es la selección que más veces ha clasificado a un mundial sin haberlo ganado jamás en Sudamérica.

0: En Nordeste Estéreo te informamos la hora.
1: 3:30.
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11 de julio de 2010, Johannesburgo, final del Mundial. España nunca había ganado un Mundial. Llegaba con una idea clara. No importa si el rival tiene el balón, porque el rival nunca va a tener el balón. Tiki-taka, posesión, paciencia, toques cortos, presión alta, movimiento constante. Un estilo que Guardiola había perfeccionado en el Barcelona y que ahora Del Bosque llevaba a una selección entera. Holanda intentó detenerlos con golpes, con faltas, con intimidación. No funcionó. En el minuto 116 de la prórroga, Andrés Iniesta recibió el balón en el área y marcó. Un gol tranquilo, casi silencioso, como todo lo que hacía España. El mundo entero copió ese estilo durante los años siguientes. Cada equipo quería jugar así. Cada entrenador hablaba de posesión y presión. España no solo ganó un mundial, cambió la manera en que el mundo entiende el fútbol.

0: En Nordeste Estéreo te informamos la hora.
1: 3:49 minutos. 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

0: Estados Unidos fue sede del Mundial en 1994 y en ese torneo llegó a octavos de final, eliminando a Colombia. Ahora vuelve a ser anfitrión, 32 años después. La diferencia es que en 1994 el fútbol era casi desconocido para el público americano. En 2026 es el deporte de más rápido crecimiento en el país.
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1: 4:03.
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22 de junio de 1986, Ciudad de México, 4 minutos después. El balón le llega a Maradona en su propio campo. Hay 50 metros por delante. Hay 6 jugadores ingleses entre él y el arco. No hay espacio. No hay ángulo. No hay lógica. Arranca. Primer jugador lo deja atrás. Segundo, lo esquiva. Tercero, cuarto, quinto, todos caen. El portero sale. Maradona lo mueve a un lado como si no existiera y define. 11 segundos, 60 metros, 5 rivales superados. La narración de Víctor Hugo Morales se rompe en el aire. ¡Gol! ¡Dios! ¡Viva el fútbol! Porque no hay palabras para lo que acaba de pasar. La FIFA lo eligió el mejor gol de la historia del Mundial. Nadie ha discutido ese título desde entonces. 11 segundos que duraron para siempre.

0: En Nordeste Estéreo te informamos la hora.
1: 4:47.
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2: No, listo, pelados, ya con esto tenemos armada una buena programación para la emisora. 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
9: En Nordeste Estéreo te informamos la hora.
12: 5:01.
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PSG, Tottenham, Premier League de arriba a abajo. Y sin embargo, en su historia mundialista, solo han llegado a cuartos de final una vez, en 2002, con ese plantel. En 2026 quieren ir mucho más allá.

0: En Nordeste Estéreo te informamos la hora.
1: 5:17.
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0: En Nordeste Estéreo te informamos la hora.
1: 5:30.
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31 de junio de 1978. Rosario, Argentina. Argentina necesitaba ganarle a Perú por 4 goles de diferencia para llegar a la final. 4 goles. Una misión que parecía difícil, casi imposible. El partido arrancó y Perú, una selección que había clasificado con solvencia, que tenía jugadores de calidad, sencillamente dejó de existir. 6-0. Argentina ganó 6-0. Las acusaciones llegaron de inmediato, que hubo un acuerdo, que el régimen militar argentino había negociado el resultado, que el portero peruano había nacido en Argentina, que se enviaron toneladas de grano a Perú días antes del partido. Nada se probó oficialmente, nunca, pero el 6-0 quedó ahí, incómodo, inexplicable, flotando en la historia del fútbol como una pregunta que nadie ha podido responder del todo. Algunas noches no tienen respuesta.

0: En Nordeste Estéreo te informamos la hora.
1: 5:49.
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2: Vamos a iniciar el bloque informativo de la siguiente manera. Mucha atención. Trabajo sí hay. Se necesitan dos trabajadores para la adobera en Puente Roto y un trabajador para manejar volqueta. Los interesados comunicarse al 310-545-9316 o al 314.

293-2613. Reiteramos, trabajo sí hay. Se necesitan dos trabajadores para la adobera en Puente Roto y un trabajador para manejar volqueta. Los interesados comunicarse al 310-545-9316 o al 314-293-2613. Para todas las personas víctimas del conflicto armado interno que no hayan realizado la declaración de algún hecho victimizante, entre los cuales se encuentra desplazamiento forzado, amenaza, homicidio, masacre, despojo o abandono de tierras, actos terroristas, atentados, combates, enfrentamientos, hostigamiento, desaparición forzada, delitos contra la libertad y la integridad sexual, secuestro, tortura, vinculación de niños, niñas y adolescentes en actividades relacionadas con grupos armados ilegales, que tienen hasta el 21 de agosto de este año para rendir sus declaraciones por los hechos victimizantes sufridos desde 1985 en adelante. Término establecido en la ley 2343 de 2023 y ampliado por la ley 2421 de 2024, para lo cual se requiere que acudan o llamen a la personería para el agendamiento de la cita respectiva. Los interesados presentarse personalmente a la personería municipal a solicitar la cita para la declaración o llamar al 604-322-2867, extensión 9004. Son las informaciones a través de Nordeste Estéreo 89.4. Continuamos con nuestra programación.

0: En Nordeste Estéreo te informamos la hora.
1: 6:20.
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3: 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En Nordeste Estéreo te informamos la hora.
5: 6:30.
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0: ¿Sabías que
1: Irán es la selección asiática con más participaciones mundialistas después de Japón y Corea del Sur, con 6 Copas del Mundo en su historia, pero nunca ha superado la fase de grupos? En 2026 llega con una generación que quiere cambiar esa historia y con una hinchada que viaja en masa a donde sea para seguirlos.

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1: 6:45.
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